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Los vaqueros igualaron su marca en 1-1 ante los capitalinos. Y ahora en

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0: Coyote, sonando en la que buena, buenos días, muy buenos días, frontera. Es el Val el que te acompaña en esta hermosa mañana de lunes 28 de septiembre. El reloj, las 7 de la mañana con 19 minutos. La frontera que te cuento, se encuentra bajo 68 grados, con una máxima 85 y con un 75% de probabilidad de lluvia, que sería ya por la noche. Así que ande con mucho cuidado y váyase preparando, porque hoy por la noche pues se va a desatar la lluvia. Ahora el 100% para mañana, ¿eh? Recuerda que nos queda lunes, martes, miércoles de lluvia en esta frontera. Así que tome sus precauciones y vaya preparándose. Y eso que si ahorita volteas a ver el cielo, nada que ver, ¿no? Si ahorita te pones a ver el cielo, porque te dijo de aquí lo alcanzo a ver, nada que ver. Pero ya por la noche, pues empezará a nublarse y empezará a caer la lluvia en diferentes áreas de la frontera. Y parece ser que el día de mañana, pues ahora sí que en toda la frontera. Es el Val el que te acompaña en las mañanas a través de la Qué Buena 97.5 con todo tipo de música. Si es tu primera vez escuchando esta estación, te comparto que nosotros prácticamente tocamos de todo, ¿no? Hoy en la mañana por ahí salía música de Espinoza Paz, de Banda MS, de Farruko, de Firme, de Netón Vega, del Coyote. Y así es como va a seguir la mañana con todo tipo de música. Y nosotros pues ahorita ya preparando la hora libre, buscando algo rico, algo light, para iniciar la semana como debe de ser. Rico, no muy alterado, la gente apenas volviendo a la realidad. Nosotros nos vamos a encargar de poner algo muy sabroso. Oye, espero que hayas tenido un excelente fin de semana. Espero que lo hayas disfrutado a lo máximo, lo que quiera que hayas hecho. Hubo mucha actividad el fin de semana y estuvo rico, ¿no? Porque parece ser que descansamos un poquito de la lluvia luego de las grandes semanas que tuvimos. Pero bueno, pues ahí está. Para mí fue un fin de semana muy sabroso. Sabes de que al final terminé tirando hueva toda la tarde de sábado. No sé si recuerdas que te había dicho que este domingo me tocaba hacer absolutamente nada. Terminé haciéndolo el sábado. Después de las 5 de la tarde ya me desconecté. Y sabes que me saqué mucho de onda porque estuve buscando series o documentales para aventarme este sábado y domingo, porque tenía prácticamente el tiempo libre. Y sabes qué, Radio Escucha, yo te he comentado que soy muy de ver series basadas en vida real, de ver documentales y de ver de estos serial killers, esta gente que hizo mal a la sociedad. Y el día de ayer no fue la excepción, me aventé una serie medio loca, Radio Escucha, que te la recomiendo porque si te gusta todo este tipo de cosas, estuvo muy sabrosa. Ahora, fue basada en la vida real. Fue basada en la vida real esta serie que lleva por nombre Monster. Ahora, curiosamente, si tú te metes a Netflix, hay muchas series. Está Monster, el caso de Eddie, está el Monster, el de los dos hermanos. O sea, hay muchas series con estos nombres. Pero este es Monster, The Lizzie Borden Story. Sacadísima de onda. Sabes que tienes que sentarte en realidad a ponerle atención, porque la serie te lleva a diferentes años en muy, muy rápido. Son solamente 8 episodios y me la aventé este fin de semana. Sabes de que yo soy de los que no sé si te toca escuchar a la gente hablar de cómo el mundo, cada que pasa algo feo, la gente siempre, ay no, este mundo en el que vivimos. Pues en realidad el mundo siempre ha sido, bueno, yo soy de los que cree que el mundo siempre ha sido feo, Radio Escucha. Yo soy de los que cree que el mundo siempre ha sido cruel y feo toda la vida. Pero hay gente que, no sé, hay gente que cree que todo lo malo que está pasando ahora es porque el mundo se ha convertido en un mundo muy cruel. Pero no, el mundo siempre ha sido cruel. Ponte a ver estos documentales, estas series de los 60s, de los 70s, de los 30s, de los 80s. Y siempre ha habido gente muy mala. Y te la recomiendo, te la recomiendo si es que estás en este mundo como el del Vale. Y todavía para acabarla, muchachos, todavía para acabarla. O sea, me saqué de onda porque la serie, la verdad, me sacó de onda. La de Lizzie. Y todavía para acabarla, rematé con la de, porque me faltaba terminar la de Monster, la de Eddie. Hijo de su madre, este vato que mataba gente luego hacía cosas con la piel, hacía máscaras con la piel de las personas, lámparas, sillas, platos. No, sacadísimo de onda. No sé si por ahí alguien más que se haya retachado una serie así medio lopona el fin de semana que la quiera compartir. Yo me voy a conectar en el Facebook, estoy como Qué Buena 97.5. Ahí me voy a conectar un ratito para poderte leer, para mandar tus saluditos. Ahora hubo una parte del paso que ya está de vacaciones. Este break, yo no sé de dónde se lo inventaron. Yo no recuerdo haber tenido breaks en octubre. Y ahora los distritos suelen aventarse de una a dos semanitas, muchachos, de vacaciones. Así que, pues, el tráfico muy light, ¿no? Ya unos distritos fuera de actividad esta semana y la que sigue. Bueno, eso así es el caso de mis niños. Y, pues, luego la próxima semana otro distrito y así es como se la van a ir llevando a cabo con el tema de las vacaciones. Oye, voy a estar conectado. La serie, mijo, déjame te la digo otra vez. Es que haz de cuenta que si le pones en Search Monster te salen pues prácticamente todas las de Monster, pero esta es la de The Lizzie Borden Story. Ahora, si te la avientas, empieza muy sádica y a veces uno dice, ay, no, esto lo que tú ves, así como lo ves de sádico, mijo, fue basado en la vida real de esta chava y la sirvienta. Basado en la vida real, hijas de su madre. Oye, 7:25. Aprovecho para saludar ahí a Miguel Cázares, a Fernández, a Checho Muñoz, a David Ortiz, que se conecta con nosotros. Excelente día, inicio de semana, ya lo andan dando todos estos muchachos. Dice por acá, buenos días, mi vale, acá en Juaritos por las Torres, ya está nubladito, y ahí empieza ya la raza a conectarse conmigo. Muy buenos días, saludos ahí para mi amor Alejandra de parte del Checho. Gracias, muchachos, me voy a ir al corte comercial pequeñito y regresamos con más aquí en tu estación favorita. Cuéntamela, la que te aventaste es el fin de semana. Dice, ahí anda ya el Raseki, la gente se empieza a conectar de poco a poco. Y ahí están, excelente inicio de semana, mi Junior. Igualmente, muchachos, voy a ir al corte, ya regreso. No te me vayas. Si llegaste a sentarte a ver partidos de la NFL, hubo partidos muy, muy, muy locos. Te cuento los que me tocó ver. No me arrepentí de sentarme a ver estos juegos ya por la tarde. Híjole, no. Qué chulada de semana con la NFL. 7:26. No te vayas. Es el Vale el que te acompaña en la Qué Buena 97.5.
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qué buena. Buenos días, muchachos. Oye, conectados andamos, ¿eh? Conectados andamos. Seguimos mandando por ahí saluditos a través de la Qué Buena 97.5. Dice, buenos días, mi vale Uber al volante. Ahí anda el Miguel ya con nosotros. Dice, good morning, mi vale. Empecé el primer capítulo del juicio con Eugenio. La neta no me atrapó. Ahí está el Jera también ya conectado. Y la gente ya por ahí dice, todo nublado en Juárez, ¿eh? ¿En serio, muchachos? Fíjate que aquí por acá, ¿sabes de que alcanzo a ver un poquito del cielo y nada? Acá en el área donde yo ando, absolutamente nada, nada, nada, nada. Oye, con música de calibre 50 de Wisin, de pesado, es el bloque que tengo por acá en esta mañanita, en lo que vamos preparando la primera intervención al aire, que será con la gente de X-Travel, a quienes tengo aquí en el LOC, para invitarte a viajar este fin de año, muchachos, ¿ok? Buenos días, por ahí la gente ya, Gerardo Pérez también con nosotros, así que vamos dejándote con música, nosotros nos vamos preparando para poder recibir aquí a la gente de X-Travel y poderlos meter al aire esta mañanita y pues estar muy al pendiente de su promoción, muchachos, porque se está acabando, ¿eh? Estamos ya a nada de terminar con un mes más, estamos ya a días de terminar con el mes de septiembre y se está yendo este año, volando. ¿Qué onda, mi Rosita? Muy buenos días, good morning. Calibre 50, muchachos, mi problema es lo que suena en la Qué Buena y ahorita regresamos, no te me vayas. Oye, la próxima hora viene sabrosa y es que la NFL estuvo, muchachos, no sé si por ahí tuviste la oportunidad de ver 1, 2, 3 partidos el weekend. No, de esos de últimos segundos, te lo cuento en la otra hora, no te vayas.

0: Aquí suena Banda Los Sebastianes, Daddy Yankee, Los Ángeles Azules, Bad Bunny, Qué Buena 97.5.
1: Me pareció ver una linda gatita.

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0: Efectivamente, la que buena, somos KBNA. Mi estimado radio escucha, yo tengo a la original, tengo a Mikey Towers, tengo un corte pequeño y regreso. Y es que el te quiero aquí la próxima hora, que hay mucho de qué hablar. con respecto a la semana 3 de la NFL, con respecto a la jornada 10 del fútbol mexicano, fecha FIFA. No te vayas, quédate con el Vale, la que buena. ¿Cuánto?

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ratito en esta mañana de lunes, ya 28 de septiembre. Hoy espero y te quedes aquí conmigo, que regresamos para platicarte la crisis en Centroamérica. Y es que la nota dice: selecciones del Caribe elevan nivel y refuerzan competencia en CONCACAF. Además, el CEO del Deportivo La Coruña no descarta verlo como DT a un mexicano. Te cuento de quién se trata, ¿eh? Oye, fíjate que siguen las riñas entre Mohamed y la señora que la hace de árbitro en la Liga MX. Oigo.

0: quien ¿cómo se llama? Katy Domínguez. No la quiere. Oye, vamos a regresar para platicarte lo que sucedió en la jornada 10 del fútbol mexicano, donde ya emparejaron a los Diablos Rojos, ¿eh? El Santos Laguna sumó su tercera victoria consecutiva. Y ahí está la gente vuelta loca, ¿eh? Qué bonito. Nuestros Bravos de Ciudad Juárez que cayeron allá en León, donde se habla de un muy mal arbitraje, donde se habla de que nos acuchillaron el fin de semana. ¿Y qué te puedo decir, mi estimado Radio Escucha? ¿Qué te puedo decir? Lo que está sucediendo en el fútbol mexicano lo vamos a tocar ahorita más adelante. Oye, lo del Querétaro, lo del AME. Fíjate que lo del AME, yo te había dicho que no estaba para ser campeón en diciembre, pero ya analizándolo bien, con el casi empate en el juego del Cruz Azul, con la casi victoria ante las Chivas y con el triunfo de 4 penales este fin de semana, oye, levanta la mano.
1: Ay, Dios mío, no, hombre, ahorita regresamos, no te vayas.
0: Y es que, oye, yo no me lo inventé, Radio Escucha, no te enojes, yo no me lo inventé, lo que salió aquí, mira. Con el casi empate ante el Cruz Azul, el casi triunfo ante el Chivas y con los 4 penales el fin de semana ante el Necaxa, levanta la mano pa' campeón.
1: Oye, hombre, ya vamos a regresar hoy a la NFL. No sé si tuviste la oportunidad de ver partidos el fin de semana.
0: Me senté con unas alitas y unos tarros a ver el juego de los Baltimore Ravens y Dallas que se llevó a cabo en Brasil. No, hombre, regresamos y te lo platicamos, ¿eh? Taylor Loop anotó los puntos ganadores de Baltimore y no dudó. ¿Sí lo viste? Es como festejó el pateador de Baltimore. Tienes que ver el review o ponte a ver los highlights si no viste el partido. Hoy además los Raiders que le pegaron a los Santos y se ponen con 3-0. Oye, qué inicio. Y sabes de que no sé si tú recuerdes que yo estuve tocando el tema de los Raiders y de cómo incluso Tom Brady es uno de los dueños de esta franquicia. Son los inversionistas. Y se hablaba de cómo estaban luchando por tener un equipo competitivo. Ahora se viene una gran prueba para ellos este fin de semana, pero no les quita el mérito de 3 triunfos consecutivos y estar luchando. Ahora, otro partidazo que se llevó a cabo fue el de los Steelers con Aaron Rodgers y la defensa que le dan el triunfo a los Steelers sobre Bengals. Un muy buen partido de fútbol. Lo cual, fíjate, en mi parlay tenía a los Bengals como ganadores y perdieron. Tenía a Seattle como ganador y perdió. Tenía... ¡Oh, qué loco! Tenía a los Patriotas como ganadores y perdieron. Le paro de contar porque parece ser que sale a todo mundo el fin de semana. Y ahí está. Oye, el cierre de la NFL con el partido de los Broncos y los Rams. No sé si tuviste la oportunidad de ver este juego. El domingo, el Sunday Night, la actividad del 27 de septiembre, con un partidazo en el Empower Field at Mile High. ¡Uf! Lo perdí. Oye, estos Broncos, este Knicks parece ser que le encanta terminar los medios tiempos perdiendo por muchos puntos el partido. Y sabes de que se acaba el juego, te voy a ser honesto, se acaba el primer tiempo con un 16-0. Y dije, ¿sabes qué? Qué fastidio y qué estrés quedarme a ver los 2 cuartos que quedan. Y me puse a ver la serie de Monster, pero ahora la de Eri, porque ya había acabado el sábado la de la chica de Lizzie. Y cuando vi que empezaron a anotar, dije, ¿sabes qué? Vamos a regresar a ver el último cuarto, porque este vato parece que ya se encendió. No, te lo cuento ahorita, en un ratito. ¿Cuál fue tu favorito, Radio Escucha, el fin de semana? ¿Con cuál partido te quedaste? ¿Con cuál partido te quedaste de la NFL, tú que te encanta ver estos juegos? Ahorita vamos a regresar y lo vamos a comentar en tu estación favorita, La Que Buena. Pero por lo pronto, yo tengo música de La Arrolladora, tengo música de Bad Bunny, tengo música de Ángeles Azules en este bloque de canciones. 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Un saludo ahí a todo el personal que siempre está al pendiente de la Qué Buena.

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con una intercepción de Ezequiel en la yarda 43 que permitió a Las Vegas cambiar el rumbo del partido y encaminarse a una remontada que terminó con un triunfo de 35-27 sobre New Orleans en el Caesars Superdome. Oye, y es que los Raiders llegaron a estar abajo 27-16 en el tercer cuarto, pero reaccionaron con 3 touchdowns consecutivos para darle la vuelta al marcador y mantenerse con paso perfecto después de 3 semanas de temporada regular. Kirk Cousins no tuvo su mejor tarde. El quarterback completó 22 de sus 33 envíos para 248 yardas, con 3 pases de touchdown, además de recibir una captura. Dejaron escapar puntos al fallar 2 intentos de conversión de 2 puntos, pero pues ahí estuvo el equipo de Las Vegas, que recuperó la delantera en el segundo cuarto con otro gol de campo de Gay y un pase de 3 yardas de Cousins para Michael Mayer. Sin embargo, New Orleans volvió a empatar el encuentro, pero no fue hasta el final donde pues pudieron salir con la tercera victoria consecutiva. Así que ahí están los Raiders, muchachos. Ahí están los Raiders, que lo empezaron con el pie derecho. También acá la nota de los Steelers, que consiguieron su segundo triunfo de la temporada al ganar en casa ante Cincinnati en un partido que terminó defendiendo su defensa con un balón suelto en la última ofensiva de los visitantes. La excelente tarde de Aaron Rodgers quedó clara desde la primera posición ofensiva, redondeando con 3 pases de touchdown que ayudaron para que Pittsburgh fuera superior la mayor parte del encuentro. Así que pues ahí están los partidos, muchachos. Los Commanders, que derrotaron a Seattle, también lo hicieron muy bien. El partido, ¿qué partido se vivió en Brasil, muchachos? Y es que partido de infarto el del domingo con los Baltimore Ravens, que vencieron a los Vaqueros de Dallas literalmente del último segundo con un gol de campo de 56 yardas convertido por Tyler Luke, que hizo enloquecer al Maracaná de Brasil al festejarlo como Cristiano Ronaldo. Y es que, muchachos, quedaban, no sé si viste el encuentro, quedaban prácticamente, ¿qué te gusta? Cuando empata el juego, los Vaqueros de Dallas, quedaban alrededor de 7 segundos en el reloj. Recibe Baltimore, viene Lamar Jackson, hace la jugada, completa las yardas necesarias para estar en zona de, en field goal range. Pide el tiempo, sabes de que empezó a ver la polémica, pero obviamente si te pones a ver los highlights, se ve cómo Lamar va y busca al referee y pide el tiempo al momento exacto, ¿no? Para que quedara 1 segundo, y viene el pateador de Baltimore con 56 yardas para darle el triunfo. ¿Sabes de que yo veía ese partido? Yo ya estaba en el baño pensando que se iban a ir a overtime en ese juego. Salgo del baño con toda la gritadera que estaba en este sports bar y yo dije, ¿ya ganaron los Cowboys o qué rollo? Porque había pura gente de los Vaqueros de Dallas. Y no, nada, que ni siquiera le habían dado tiempo a los Vaqueros de irse a overtime. El partido termina en el último segundo con un triunfo para Baltimore, y con esto los Vaqueros de Dallas sufren su segunda descalabrada de la temporada y con un récord de 1-2. Recuerda ahí para toda la afición de los Vaqueros que los partidos nosotros los transmitimos a través de la Qué Buena 97.5 en vivo, con un compañero aquí operándolos cada que juegan, ya sea domingo, ya sea lunes, ya sea jueves, pues nosotros siempre al pendiente pues de los Vaqueros de Dallas. Bueno, yo no, la estación, que es la estación oficial para transmitir estos encuentros. Oye, también por ahí, obviamente vamos preparando ahorita ya todos los resultados que se llevaron a cabo de este fin de semana, pero también por ahí el partido de los Broncos lo perdían, muchachos, 16-0, así es como terminó, así es como termina el first half, 16-0. Viene Knicks y se reponen, se empiezan a levantar, y también pasó lo mismo, ¿no? 1 minuto y segundos quedaban, con el que Broncos aprovecha y de la mano de Knicks le dan la voltereta. Se acababa el partido, quedaban prácticamente segundos. Stafford y Los Ángeles Rams se acercan hasta la zona de anotación, donde necesitaban un touchdown, y no fue hasta la última jugada, ya se había acabado el tiempo, ¿no? Era the last play. Y una bola interceptada. ¿Qué noche de los Broncos, con su segundo triunfo de esta temporada, viniendo de atrás, como lo hicieron con los Jaguares. Y parece ser que vuelven a revivir esto que estuvieron haciendo la temporada pasada, donde prácticamente les gusta, o no sé qué, yo no sé qué es lo que sucede con el equipo,
donde prácticamente no muestra nada los primeros dos cuartos y luego viene el regreso de los Broncos en los últimos dos. Nos queda un partido, muchachos, ¿eh? Nos queda un partido con esta semana 3 que se llevará a cabo el día de hoy a partir de las 6:15 de la tarde con unas Águilas de Filadelfia enfrentando a los Osos de Chicago. Ahora, ¿qué tenemos por acá? ¿Qué tenemos por acá? Tenemos el triunfo de 49ers que lo hicieron perfectamente. ¿Qué tenemos? ¿Dónde está? Sí, el triunfo de los 49ers también, que se llevó a cabo en esta semana número 3. El triunfo de 36-30 fue el marcador final entre Arizona y los 49ers. El triunfo de los Browns sobre Panteras. El triunfo de los Bills, que también llegaron a 3-0 sobre los Chargers. Kansas City lo gana y también está con un récord de 3-0. Los Vikingos a 23-16 sobre Tampa. Volvieron a caer los Tejanos, muchachos. Suman 0-3 en este récord con un equipo que a mí se me hace muy bueno. Lamentablemente no se le han dado las cosas. La caída del campeón 31-33 sobre Washington. Los Gigantes ahí de a poquito están haciendo su temporada. Y bueno, pues nosotros estaremos muy al pendiente de lo que se viene. Se viene el Monday Night, ya te lo dije, Águilas Osos a las 6:15 de la tarde. Y la semana 4, pues aquí no vamos a parar ya, no arranca el jueves 1 de octubre. Ya te traeré el calendario. Pero bueno, por lo pronto, lo destacado ya te lo comenté. Y ahí estuvieron los partiditos de este fin de semana. Aquí a través de la Qué Buena 97.5. Oye, tengo que ir con música para no marearte mucho. Y regresamos y te platicamos los resultados de lo que sucedió en la jornada 10 del fútbol mexicano, que también hubo actividades y también hubo sorpresas. Y te las quiero compartir aquí en la Qué Buena, no te vayas.

Sonando en la que buena. 8:44. Oye, por ahí, la Liga MX, tú sabes cómo es la Liga MX. Tú sabes que en la Liga MX puede pasar de todo, como lo que sucedió el viernes, donde el Atlante le pega 4-2 al Monterrey. Oye, Tijuana que cae 2-3 con el Atlas. Un partido muy sabroso entre el próximo campeón del fútbol mexicano y el Toluca. Oye, este juego queda 3-3, la derrota de las Chivas Rayadas del Guadalajara 0-2. El tercer triunfo consecutivo del Santos, 1-0 al Pachuca. Vuelve Tigres al triunfo 1-0. El Pumas cae 2-3 ante San Luis. Nuestros Bravos de Ciudad Juárez, que parecía que se traían un puntito, lo terminan perdiendo ante León 2-1. Y el Necaxa que lo pierde 2-4 ante el América. Así que ahí está la jornada 10 del fútbol mexicano. Ahora parece ser, muchachos, parece ser, no parece, no tendremos actividad esta próxima, este próximo fin de semana, La 11 regresa hasta el 9 de octubre, así que a tomarnos un little break con respecto a la Liga MX, donde pues ya se fueron, ahora sí que 10 semanas. Oye, con equipos con un partido pendiente, como es el caso del América, el caso de Querétaro, el caso de Tijuana, el caso de Monterrey. Estos cuatro mencionados tienen un partidito pendiente. Con respecto a la tabla general, Toluca, América, Guadalajara y Querétaro son los primeros cuatro. Nuestros Bravos siguen en el fondo y el Necaxa es penúltimo en estos momentos. Oye, lo del falso, el falso líder, ¿no? Ganarle a todos los de la tabla de abajo, ganarle al San Luis, al Atlante, al Santos, al Necaxa, a Juárez, pero luego no poder con los de arriba, la realidad a todo lo que da, más lo que tú no quieras aceptar, eso es otra cosa. Oye, lo de Toluca también, con un Mohamed que siempre está a la defensiva cada que le pita a Katy, ahora no sé qué tanto le hayan perjudicado al equipo del Toluca, quien suma 6 victorias, 2 empates, 2 derrotas en esta temporada, y se pinta para campeón una vez más del fútbol mexicano. Lo de Querétaro, de aplaudirle al Club Querétaro, más tú y yo sabemos que esto no le va a alcanzar absolutamente más que para entrar a la liguilla. 5 victorias, 2 empates, 2 derrotas, un partido pendiente. Y pues ahí está también el Atlas haciendo su luchita en esta temporada. Nos sorprende ver a un Monterrey en el 10, nos sorprende ver a un Pachuca en el 11. Nos sorprende ver a un Tigres en el 15, pero eso es lo que hay ahorita en estos momentos para los dos equipos regios y el equipo de Pachuca. Muchachos, tengo música, tú no te vayas, que la que buena está sonando aquí en El Paso y Juárez. Esto es lo que salió y yo te lo comparto a través de tu estación favorita. Con una hora libre muy sabrosa, muy light, un grupito ahí muy sabroso para llevar a cabo la hora libre. Ya tenemos rato que no lo tocamos. Y pues, qué mejor que un lunesito para arrancar con música que ya tenemos un buen sin escuchar. Me voy con Nata, con Duelo, con Los Recuditos, un corte comercial y te aviento la hora libre. Es el Val el que suena aquí en La Que Buena. Te mandamos un fuerte abrazo, mi estimado Radio Escucha. Nos estaremos conectando más adelante y a través del Facebook de La Que Buena. Y es que nosotros estamos como Que Buena 97.5 y yo te quiero leer. Oye, Mar Azul. La rola que estás a punto de escuchar a cargo del Nata.

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Hora libre. Hora libre con Bronco. Espero que lo hayas disfrutado, que nos dimos a la tarea de por ahí buscar lo mejor, los mejores éxitos, la música que más te llegó al cora de Bronco. Y creo yo que fue todo un éxito, muchachos. En la página del Face que te quiero leer esta mañana. Aquí todavía andamos un ratito más. Y voy a aprovechar para ir con algo de Fuerza Régida y regresar después de Espinoza Paz. Ahí para conectarme en el inbox y poder leer ahí los saludos de la raza que sigue activada con nosotros en esta mañana de lunes. Oye, que no olvides, no olvides que hay pronóstico de lluvia. Siguen con un 75% de probabilidad de lluvia el día de hoy, un 100% para mañana. Siguen las lluvias para el miércoles. Ahora, lo raro es que en la mañana yo veía los cielos despejados, pero ahora puedo alcanzar a ver que poco a poco se empiezan a nublar. Se dice que será ya por la noche cuando se desate esto del agua, pero usted ándese con mucha precaución y vaya preparándose si es que siempre es afectado en las zonas que transita o donde vive. Oye, pues aquí vamos a andar un ratito, no te me vayas, el Vale, 10 con 10, con buena música, Fuerza Régida, Espinoza Paz, te quiero leer, conéctate. Conéctate ahí en el Facebook de Qué Buena 97.5 para leerte, mi estimado radio escucha. Ya regreso.

Mira, es la que buena. Buenos días, oye por ahí, el Vale conectado todavía a través de la que buena 97.5, donde te hacemos la invitación para que te conectes con nosotros, mi estimado Radio Escucha. Qué buena 97.5 es la página del Face donde me conecto cada mañana para poder leerte por ahí en los saludos, tus comentarios. Cuando hay temas, ahí siempre estoy conectado. 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Voy con música, un corte, ya regreso. El reloj, las 10:27, el Vale sonando en la que buena.

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1: Oye, por acá te saluda el Vale, quien te acompaña las mañanas aquí en Qué Buena 97.5. El reloj ya a las 10 de la mañana con 35 minutos. Seguimos avanzando en este inicio de semana con muy buena música aquí en Qué Buena. Oye, por acá estaba revisando hace un rato que se nos reportaba accidente de tráfico en Norte Carolina Drive y Alameda, al igual que por ahí a la altura de 7000 Mesa. Teníamos también, ¿qué tenemos en Nuevas? Oye, apenas ahorita también se reporta tráfico en Norte Kansas y East Cliff Drive. East Cliff. Teníamos por ahí en la altura de 1600 Red un accidente a eso de las 10 de la mañana, 10 con 11, con unidades ya en la escena. Y es lo que tenemos ahorita el momento para que usted siga manejando con mucha precaución. Dos manos al volante, no una. Oye, también, buenos días, Ortega. Good morning. Por ahí se conectan con nosotros. Oye, también hay para el Charlie. Buenos días. ¿Qué rollo, mi Charlie? Ahí anda la raza conectándose con nosotros a estas horas, ¿eh? Fíjate que andamos por ahí conectados. ¡Wow! Oye, tenemos más saludos. Ahí para la señora López también, dice, buenos días, mi Vale, ya andamos activados desde hace rato, pero apenas me puse en sintonía, míralos, ¿cómo que apenas? Oye, dice, buenos días, el Carlitos también, manda video. Ay, Dios mío, qué horrible, ¿dónde fue esto, carnalito? Con un tráiler volteado. ¿Sabes que me tocó ver un semi volteado, carnal? El Carlitos me manda, dice, por acá, dice, en Juaritos, mi bajo, abajo del puente Talamás. Ay, que Diosito lo bendiga ahí al chofer. Me tocó ver un sema y un tráiler volteado. ¿Qué fue? ¿El viernes? Ya por la noche, allá a la altura de las. Un poquito antes de llegar a las cruces. ¡Wow! Oye, tengo a Karim León, no te me vayas. Buena música, regresamos para irnos despidiendo, ¿eh?

llegaba el lunes 10:47. Te saluda el Vale. ¡Qué ánimos! Oye, dice, mándale saludos ahí para APJ, especial para Gio, quien escucha, está en sintonía de la Qué Buena, Qué Pregón. Gracias por tu preferencia, mi estimado Radio Escucha. Oye, por ahí nos vamos despidiendo, muchachos. La neta, no sé ni cómo le hicimos. Oye, andamos, aunque no me lo creas, nosotros despiertos desde las 3:30 de la mañana. A las 4 de la mañana ya andaba ya por el área del West Side. No hemos parado, muchachos. Gracias a Dios, mucho trabajo, ¿eh? Sin quejarme, pero no, hombre. La neta que ahorita lo hemos dado todo. Y eso que apenas son las 11, ¿eh? Y eso que apenas son las 11, hoy tenemos día muy, muy, muy largo. Oye, dice, te oigo y me imagino tu cara de huevo, mi Vale. Por eso los dejé, yo creo que por eso los dejé con más música. Ahora, discúlpenme, muchachos, y la otra les ataqué a Bronco. No podía, no he podido ni con mi alma esta mañana. Pero bueno, oye, nosotros por acá vamos a andar muy activadotes desde las 7 de la mañana, mañana martes. No quiero que te me vayas, porque lo más probable es que haya sorpresas para ti muy temprano, mi estimado Radio Escucha. 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

de la tarde, y pues el vale nuevamente a las 7 de la mañana. Así que no me queda más que desearte un excelente inicio de semana, muchachos. A darlo todo, en serio, necesito, ya no, necesito un Monster a la de ya. Sabes de que no me gusta, yo te lo he platicado, cuando me siento así tan mal, sabes, la levantada estuvo pero pesadísima, y ni siquiera me desvelé viendo las series, muchachos. Ahorita lo platicaba con mi compañera la Cari y le digo, oye, ¿qué onda? Dice mi Vale, es que ya no estamos para desvelarnos ni con fiestas, ni con series, ni con nada. Me estoy asustando.

Pero bueno, ahorita la verdad que tenemos Masters por aquí en el refrigerador. Y nomás los veía y decía, no, no me puedo tomar un Master de las 8, no me puedo tomar un Master de las 9. Yo creo que ya es hora, ahora sí. Yo creo que ya es hora porque hay que agarrar el volante y darle hasta el West Side. Y tenemos que andar activos porque no queremos causar ningún accidente. Oye, pásala bonito, ¿qué te dejo? Con la arrolladora. Además, Yanita Solís, ahorita, de 11 a 3, quien te hará tu día más feliz.

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97.5. ¿Qué tal? Buen día. Saludos ahí para Paco, para Braulio y el Durango, que andan al millón escuchándonos. Y hoy dicen que nos escuchan por internet, que están siempre felices. Es todo, chicos. Muchísimas gracias. Se los agradezco mucho. Que tengan un día excelente y gracias por estar en la sintonía de Qué Buena 97.5.

0: 97.5. Saludos ahí para Felipe, para Jonathan, que también nos acompaña en el día de hoy. Gracias por acompañarnos. Y bueno, pues ahora sí terminamos estas 5 con su amiga.
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0: Eso, muchísimas felicidades a todos ustedes que nacieron en este 28 de septiembre. Si usted está cumpliendo año, santo, aniversario, algo en especial, muchas felicidades, especialmente ahí para Gerardo Estrada, que hoy está cumpliendo 43 años. Felicidades ahí también para Mague Gutiérrez, que hoy está cumpliendo 49 años de parte de toda su familia, que la manda a felicitar el día de hoy. Ahí para Nikki Castañeda, felicidades, que hoy está cumpliendo 35 años de parte de Emma y de Susana, que le desean todo lo mejor. Happy birthday, que la pase muy bien. Ahí para Santiago Cruz, happy birthday, Santiago, que la pase muy bien. Hoy cumpliendo 50 años. Así que muchas, muchas felicidades de parte de toda su familia, que lo manda a felicitar el día de hoy. Ahí también para Ivonne Hernández, felicidades. Para René García, Nora Rivera, también para Francisco Acosta y para Carlos Alba. Así que felicidades el día de hoy a todos nuestros cumpleañeros. Que la pasen de lo mejor, los mejores deseos de sus amigos de 97.5 La Qué Buena.
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0: 97.5, ¿qué tal? Gracias por estarnos acompañando a disfrutar de este inicio de semana. Espero que la hayan pasado muy bien el fin de semana. Y bueno, pues ahora sí, rápidamente nos vamos a ir a nuestro segmento. ¿Sabía usted qué? Bueno, ¿sabía usted que algunas arañas pueden volar sin alas? Así es, utilizando hilos de seda y corrientes eléctricas atmosféricas que se hacen descender desde grandes distancias. Así que miren nomás, estas arañitas pueden volar de esa manera. ¿Okay? Mientras tanto, vámonos rápidamente a las calles de Paso. Maneje con cuidado. Se reporta accidente en el 1600 Red. Otro accidente en Cloudview Drive y Wrestler. También acá por 6400 Desert. Carolina y Alameda también ahí se reporta otro accidente donde se encuentran las unidades de emergencia, así que mucho cuidadito. Y mientras tanto, pues hoy muy pendientes porque, ¿qué cree? Voy a tener boletos para que no se pierda el Mariacho Tour 2026. Así es, esto es con el Mariachi Vargas de Tetitlán, y este es el viernes 2 de octubre. Pues ya, qué rápido, ¿verdad? Pues ya casi diciéndole adiós a septiembre, ya, ¿qué viene siendo? A ver, déjeme checo rapidote. El 2 viene siendo el viernes, así que este evento es el viernes, y si usted quiere comprar sus boletos, lo puede hacer en Ticketmaster.com, ¿ok? Así que no se pierda, pues, el mariacho. Mariachazo, ya lo ando que también cambiando el nombre en la torre para este evento, ¿ok? Usted puede ganar sus boletos y además también voy a tener boletos para que no se pierda a Chayanne en su gira Bailamos Otra Vez, que esto va a ser el primero, ya va a ser mañana, ¿ok? Esto va a ser mañana y todas las personas que ya hayan ganado boletos van a quedar registradas para el super paquete de Qué Buena, que incluye una bolsa de Chayanne, de boletos también de piso, una tarjeta de con un mensaje de especial de Chayanne, una para colgar su bolsa, un pañuelo de seda, y varias cositas más, ¿ok? Así que pues muy pendientes porque al ganador lo vamos a mencionar el 30 que viene siendo este miércoles, ¿ok? Entonces, así que muy pendientes, si ustedes ganan sus boletos, van a quedar registrados para el paquete de Qué Buena y el miércoles vamos a sacar al ganador o la ganadora de este paquetazo, ¿ok? Así que muy pendientes para participar y ganar el día de hoy con Qué Buena 97.5.
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0: ¡Qué buena! 97.5, 10 minutos y serán las 12 del mediodía y rápidamente nos vamos a revisar el reporte del clima para hoy. Nos encontramos bajo cielos parcialmente nublados. La máxima se espera en 85 grados, así que prepárese. ¿Habrá lluvia? Déjeme le digo que esa lluvia va a continuar. Hay 40% posibilidad de lluvia para esta tarde, así que prepárese. La mínima se espera en 66 y ahorita tenemos una temperatura de 82 grados, así que hay lluvia para esta tarde y para esta noche. Y contamos con esa temperatura de 82 grados al momento. Mientras tanto, prepárense porque en unos minutitos, ¿qué crees? Sí, ahí viene, ¿eh? El Qué Buen Cumbiazo enseguida aquí en Qué Buena 97.5.
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1: Eso, bienvenidos sean todos ustedes al Qué Buen Cumbiazo. Gracias por acompañarnos. 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Así arrancamos. A ver, ¿cómo dice?
2: Poniendo las canotas. Poniendo las
1: solitas. ¡Ay, muévalas! ¡Feliz lunes!

0: 97.5. ¿Qué tal? Buen día. Gracias por estarnos acompañando a disfrutar de este lunes, iniciando semanita más. Saludos a usted donde quiera que se encuentre el día de hoy, especialmente ahí para la señora Sandra, que ahí anda cuidando a su baby, ¿verdad? A su hija Giovanna, que anda un poquito maldita. Esperemos que se recupere pronto. Es que ahorita estos cambios bruscos, ahorita es muy importante tomar mucha vitamina C. Y luego ya más que se viene el frío, hay que prepararnos, que nuestro sistema inmunológico esté fuerte, ¿ok? Saluditos, Giovanna, espero que estés bien, mija. Un saludo ahí para la familia Ortega, ahí también para Paco, para Jera, de parte de Charlie, para Nelly, de parte de Miguel, que nos acompañan hoy, ahí también para Roberto Muñoz, gracias. Feliz Escamilla, buen día. Jesse Chávez, saludos. Alberto La Cruz. A ver, un saludo para mi esposo Ángel, que anda trabajando, por supuesto, mi Nancy. Ahí para Nancy Rodríguez Puente. Héctor Valle, saludos. Saludos a mis sobrinos, a mi Tito y Melanie, que andan muy contentos con su abuelita. Qué bueno, muchachitos. Saludos de parte de su tío Omar Ramírez. Para Felipe, también ahí para Gustavito, que anda con toda la actitud. Gracias por acompañarnos. Ahí para Sergio, para Tania, de parte del Solicito, órale. Para Alan, para Elizabeth, de parte de Salgado, que también nos acompaña hoy. Para Telisa, Norma, de parte de Nena, que nos acompañan acá en el área de San Eli. Así que gracias, un saludo para la gente de San Eli. Y bueno, en unos minutitos regreso con más del Qué Buen Cumbiazo. 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
1: 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El jefe de policía de Hobbs confirmó que se registró un tiroteo el pasado viernes contra un maestro en la escuela secundaria Highland Middle School en Hobbs, Nuevo México. La escuela secundaria donde ocurrió el tiroteo iba a ser sede de un partido de fútbol americano entre la escuela preparatoria Oregon Mountain de Las Cruces y la escuela preparatoria Hobbs, pero el encuentro fue reprogramado debido al incidente. Los detalles en Telemundo en punto de las 4.
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0: ¡Qué buena! 97.5. Saludos ahí para Frank, que nos acompaña el día de hoy, que dice... Amaneció nubladito otra vez, ni, no, claro. Y así va a estar estos días, así que hay que prepararnos, ¿ok? Ahí para Mauricio, para Gustavo, que andan con toda la actitud moviendo las carnitas. Gracias, Felipe. También ahí para Carlitos, para Luis, para Miguel, para César, para Jacob, que andan con todo en este lunes, ¿eh? Para Jera, Ofelia, también para Daniel, para Herrera, para Celia, para Adrián, Omar, que también nos acompañan hoy, gracias, ¿eh? 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Regreso con más música, nuestro consejo sabio y mucho más en Qué Buena 97.5.
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0: Una 97.5, la una con 21 minutos. Su amiga Dayana Solís con usted acompañándoles hasta las 3 de la tarde. Y bueno, pues ahora sí nos vamos a nuestro consejo para este día. Dice lo siguiente: las tres cosas más difíciles de esta vida son guardar un secreto, perdonar un agravio o aprovechar el tiempo. ¿Usted qué piensa? ¿Es verdad? ¿Si puede guardar el secreto? ¿Aprovechar el tiempo? ¿Sí o no? Bueno, pues ahí está de tarea. Mientras tanto, muy pendiente, porque recuerde que hoy usted puede ganar boletos para que no se pierda a Chayanne y también al Mariachazo Tour 2026. Así que muy pendientes para participar y ganar hoy con Qué Buena 97.5.
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aquí suena Banda Los Sebastianes, Daddy Yankee, Los Ángeles Azules, Bad Bunny, Qué Buena 97.5.

0: Qué buena, 97.5, ¿qué tal? 23 minutos y serán las 2 de la tarde y ahora sí nos vamos a nuestro segmento. ¿Sabía usted qué? Bueno, ¿sabía usted que las mariposas pueden saborear con sus patas? Tienen receptores químicos con ellas para detectar sustancias sobre su superficie donde aterrizan. Fíjense nomás, ¿eh? Y bueno, pues en el reporte del tráfico, maneje con cuidado, se reporta accidente en el 1400 Lost Pine. Otro accidente en el 8800 North Loop, en el 5900 Mesa. Así que mucho cuidadito y muy pendientes para participar y ganar el día de hoy con Qué Buena 97.5.
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0: Qué buena 97.5. ¿Qué tal? Buen día. Y bueno, 10 minutos para que sean las 2 de la tarde. Y si a usted le gustaría disfrutar del Mariachazo Tour 2026 con el Mariachi Vargas, bueno, en estos momentos le invito para que empiece a marcar el 642-9797. Este evento se va a llevar a cabo ya este viernes 2 de octubre. Así que, órale, a marcar, se ha dicho, para su oportunidad de participar y ganar. A ver, vamos a ver quién se va a disfrutar de este gran evento. Llamada 1, gracias. Llamada 2, gracias. Llamada 3, gracias. Llamada número 4, muchísimas gracias. Llamada 5, gracias. Llamada 6, gracias. Y ahora sí nos vamos a ir con su llamada número 7. Qué bueno, buenas tardes.
1: Buenas tardes.
0: Buenas tardes, ¿con quién tengo el gusto?
1: Con Rosa.
0: Rosa, pues usted la llamada número 7, así que muchísimas felicidades. La vamos a mandar a disfrutar del Mariachazo Tour 2026, ¿ok, mija?
1: Sí, muchas gracias.
0: Ok, corazón, permítame tantito, no me cuelgue y así de fácil usted gana con 97.5.
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0: invitándoles para que empiecen a marcar el 642-9797 para su oportunidad de ganar ese par de boletos para que no se pierda la gira Bailemos Otra Vez. ¿Con quién crees? Con Chayanne, así es. Y además va a quedar registrado para el Qué Buen Paquete, que incluye una bolsa de que tiene cositas así de Chayanne, fíjese, con pañuelo, lentes, gafas, labial, muchísimas cosas que trae este paquete de Qué Buena, así que muy pendientes porque usted se puede convertir en otro ganador. La pregunta súper fácil, a ver, vamos a ver. ¿Es él o ella en nuestra línea telefónica? Veremos, a ver. Llamada 1, gracias. Llamada 2, gracias. Llamada 3, gracias. Llamada 4, gracias. A ver, llamada 5, gracias. Llamada 6, gracias. Qué buena, bueno, nos vamos a ir pues con nuestra llamada número 7. A ver, qué buena, buenas tardes.
1: Buenas tardes.
0: Buenas tardes, ¿con quién hablo?
1: Con Rosa.
0: Rosita, ¿cómo estamos, Rosita?
1: Pues bien nerviosa.
0: Rosita, ¿y no ganaron los últimos 30 días?
1: No.
0: ¿No?
1: No.
0: Ok, Rosita, no. Ahí le va su pregunta, ¿eh?
1: Ay, ok.
0: A ver, ¿cuál canción de Chayanne se convirtió en uno de los grandes éxitos y lleva el nombre de una mujer?
1: Ay, no, man.
0: Eso fue un exitazo, hasta salió en telenovelas. Fíjese, le voy a dar el éxito ahí. ¿Sí o no? Una.
1: Híjole.
0: Dos. Y tres. Gracias, mija, ¿eh?
1: Gracias.
0: Hasta luego, mija. Bye, bye. Qué bueno, buenas pero tardes.
2: Buenas tardes.
0: Ay, canijo, bájale tantito a su radio, corazón.
2: ¿Cuál que era la novela, verdad?
0: ¿Mande?
2: ¿Qué es la pregunta?
0: ¿Con quién hablo?
2: Con Sergio.
0: Sergio, ¿cómo andamos, Sergio?
2: Bien, y era mi wedding anniversary la semana que el sábado.
0: Ajá.
2: Apenas fue mi anniversary.
0: Ah, pues muchas felicidades, corazón. Ahí le va su pregunta, ¿eh?
2: Ok.
0: Antes de hacerse solista, Chayanne, ¿en qué grupo juvenil comenzó? A la una. A las dos. Y a las tres. Gracias, corazón, ¿eh? Ok. Qué buena, buenas tardes.
3: Buenas tardes.
0: Buenas tardes, ¿con quién hablo?
3: Con Kaylee.
0: Kaylee, ¿qué andas haciendo, mija?
3: No, pues aquí en la casa.
0: ¿Y está lista?
3: Claro.
0: A ver, corazón. Ahí le va, ¿eh? A ver, esta es su pregunta. ¿Qué canción de Chayanne es una versión de un tema de Franco De Vita y forma parte de su show 2026?
3: Tú te vas.
0: ¡Ay! ¿Y qué tan rápido lo supo? ¡Felicidades!
4: Y la otra era Salomé.
0: Ajá, sí, por eso dije, las voy a cambiar porque ya sé que van a saber la respuesta. Sí, miren nomás, así es. Muchísimas felicidades. Se acaba de ganar su par de boletos para Chayanne y además va a quedar registrada para el Qué Buen Paquete, ¿ok, mija?
3: Gracias.
0: Ya le tocaba, así que felicidades. Continuamos con más música aquí en Qué Buena 97.5.
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0: buena 97.5. ¿Qué tal? Buen día. 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Díganos el nombre de una fruta que tenga tres veces la letra A. Si sabe la respuesta, empiece a marcar en estos momentos 1-800-927-1490. Y bueno, y el día de hoy, mi queridísimo Gabriel, ¿a dónde los vas a mandar de vacaciones y cuántas llamadas vas a aceptar?
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0: Muchísimas gracias, Gabriel. 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
2: Tom,

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1: ¿Qué hubo? What's going on? ¿Cómo andamos? Feliz inicio de semana, feliz lunes. ¿Cómo andan, mi frontera? ¿Cómo les fue el fin de semana? ¿Se portaron bien o se portaron mal? A ver. Oiga, pues andamos con todo el buen ánimo y con toda la energía, iniciando la semana como tiene que ser. Y luego más hoy, como diría mi abuelita, el día está medio borroso. Está nubladón. Por ahí me estaba comentando Diana que parece que va a llover, ¿eh? A ver, más agüita, así que prepárense. Siempre que se preparen porque traigo boletos, hoy ando con un regalón, traigo boletos para la promoción de Chayanne y también para Mariachazo Tour 2026, que Mariachi Vargas llega ese viernes 2 de octubre, así que si quieren boletos, pues ya saben, para que estén al pendientes con el efecto de llamada y que digan la frase ganadora, yo escucho La Qué Buena 97.5. Para que participen. Ya en un momento viene lo que es el reporte del tráfico con Charlie Juan para que nos actualice cómo andan las calles aquí en El Paso. Nosotros vamos con más música. No me lo veo, somos La Qué Buena 97.5.

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1: Buenas tardes a ustedes, Charlie Montrano, qué buena, 97.5. Donde tenemos lluvia, solita lloviendo en Horizon, así que mucha precaución en esta área, Horizon. Vamos a estar chequeando a ver en dónde está lloviendo, pero por ahorita en Horizon. Tenemos choque en Montana y Geronimo. Ahí están los bodies, Montana y Geronimo. También tráfico bloqueado aquí en Gateway East y Litervino. Gateway East y Litervino en choque. Mucha precaución aquí. 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Caesars Ballroom 8048 North Loop. Charlie Montrano, qué buena, 97.5.
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Oye, aquí en la cámara 97.5. Buenas tardes, feliz lunes. ¿Cómo andamos, mi gente? Oigan, pues vamos a mandar saludos allá para la raza. Saludos allá para Olivia y Elsa, que nos sintonizan allá en Ciudad Juárez. Allá está saludando a Erika Guzmán, aquí en El Paso. También saludos allá para Carmen Ortiz. Al compa Enrique Carranza. Saludos también allá para Hilda Ramos. Y saludando a la raza allá de la Cruz de Nuevo México, allá para Elba Díaz y Angie. Saludos. Oigan, puedes seguir mandando saludos a las redes sociales de la Qué Buena 97.5. Alguien quiera felicitar que estén de manteles largos, pues comunícate ya sea también a mis redes sociales. Me encuentras como Ferlevario. Por ahí te comunicas, mandas el texto y acá te saludo. Oye, también para que estén al pendientes, porque ya en la hora de las 4 va a estar dando boletos para lo que es Chayanne y María Chazo Tour 2026. Para que estén ahí al pendiente, al efecto de llamada. Ya saben, cuando escuchen este efecto, déjame se los pongo. Si eres nuevo aquí en La Qué Buena, pues déjame, te lo pongo para que lo ubiques. Cuando escuches eso es cuando tienes que comunicarte al 915-642-9797. Ya que te contestemos, pues dice la frase ganadora, así directamente, y ya, eres ganador, ganadora de este par de boletos que vamos a estar regalando el día de hoy. Vámonos con más música, no me lo muevas, segunda, Qué Buena 97.

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1: Revisar el celular dentro de la pareja se ha convertido en algo cada vez más normalizado dentro de las relaciones. Bienvenidos a Noti What y hoy vamos a hablar sobre de esto, porque para algunas personas incluso funciona como una prueba de fidelidad. Así es, señores, señoras, si no tienes nada que esconder, entonces no debería molestarte entregar el teléfono desbloqueado. Pero aquí viene la pregunta. ¿Estar en una relación significa que tu pareja tiene derecho a revisar absolutamente todo lo que tienes en tu celular? Porque privacidad y engaño no significan exactamente lo mismo. ¡Ojo con eso! Una persona puede ser completamente fiel y aún así querer conservar cierto grado de privacidad. En nuestro celular no solamente está nuestra información, también existen conversaciones con amigos, familiares o compañeros de trabajo que pueden contener problemas personales, secretos o situaciones que esas personas decidieron contarnos a nosotros, no a nuestra pareja. Lo interesante es lo que puede suceder cuando revisar el celular se convierte en una manera de buscar tranquilidad. Pero mi pregunta es, ¿cuál tranquilidad? Porque el estar revisando el celular no es nada tranquilo, al contrario, pierdes tu cordura, pierdes esa salud mental y sobre todo un desequilibrio emocional. Por ejemplo, alguien revisa el celular de su pareja buscando una posible infidelidad y no encuentra absolutamente nada, pero en lugar de terminar ahí comienza a buscar cosas más pequeñas. ¿Quién es el nuevo seguidor? ¿Por qué alguien reaccionó a una historia? ¿De dónde salió determinado contacto? ¿Por qué apareció un corazón en una conversación? ¿O por qué se eliminó un mensaje? Y recuerden que en esta vida tenemos un gran dicho: el que busca, encuentra. Y mientras más se busca, más cosas pueden encontrarse para interpretar, aunque ninguna compruebe realmente que existe una infidelidad. El celular termina funcionando como una especie de lupa, algo completamente normal. Puede comenzar a parecer sospechoso cuando ya existe desconfianza. Ahora, también hay parejas que conocen sus contraseñas, utilizan el teléfono del otro y no tienen ningún problema con eso. Si ambos están de acuerdo, simplemente forma parte de su relación. Pero compartir voluntariamente una contraseña no es lo mismo que exigirla como prueba de inocencia. Y hay otro detalle: tener acceso completo al celular tampoco garantiza fidelidad. Si alguien realmente quisiera ocultar algo, podría borrar mensajes, utilizar otras aplicaciones o simplemente buscar otra manera de comunicarse. A ver, entonces, mi gente, quizá la confianza no debería medirse por cuántas contraseñas conoces. Y ahora sí, piénsalo. ¿Tú le darías a tu pareja acceso completo a tu teléfono? Y si tu pareja no quisiera darte su contraseña, ¿respetarías su privacidad o comenzarías a sospechar y harías un tremendo drama? Te dejo esas preguntas, échale matemáticas. Si usted quiere sufrir emocionalmente y mentalmente, pues ahí cheque los teléfonos ya y se haga el desmadre. Continuamos con más música aquí a través de la Qué Buena 97.5.
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1: Buenas tardes, Fede Charlie, buen tráfico, buena 97.5. Tenemos choque para Northeast, Martin Luther King y John Cunningham. En choque, cuidado aquí, Martin Luther King y John Hood Cunningham. También tenemos la carretera 375 entre Iron Medics y Montana, choque aquí. That's Loop 375 South entre Iron Medics y Montana, choque aquí. Westside, tenemos choque en Mesa y Rester. Siempre el tráfico lento aquí, Mesa y Rester. Mucha precaución en estas áreas. 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Charlie One Traffic, que buena, 97.5.
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0: Escuchas la cámara 97.5. ¿Cómo andamos? Feliz lunes, feliz inicio de semana. Oigan, pues vamos a regalar este par de boletos para este conciertazo de Chayanne que ya llega este el primero de octubre. Y déjenme les comento de que ganador, ganadora de ese par de boletos entra a la tómbola para el Qué Buen Paquete, que el Qué Buen Paquete incluye una bolsa de Chayanne con bolsos, con boletos en el piso, tarjeta con mensajes de voz, y un colgante para el bolso, pañuelo de seda, un espejo de bolsillo, abanico, gafas rojas, un bálsamo labial. Así que a decir la frase ganadora, no se me equivoquen. Vámonos a contestar la llamada número 7. Vamos a llamar número 1, gracias. Llamada número 2, gracias. Llamada número 3, gracias. Llamada número 4, llamada número 5. Llamada número 6, gracias. Vámonos. Bueno.
1: Yo escucho la Qué Buena 97.5.
0: Eso, felicidades. ¿Con quién hablo?
1: Habla con la gata salvaje.
0: Ni tu nombre, ¿con quién hablo?
1: Con la gata salvaje. No puedo decir nombre en el aire.
0: Entonces no te puedo regalar los boletos si no me dices tu nombre.
1: Ah, qué mala onda, lo puse en el aire y no se puede.
0: Ay, ay, ay, ay. Deme su nombre, por favor.
1: Gata salvaje.
0: Dame un segundo.

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1: What's going on, mi Mofles? ¿Cómo andas?
2: Feliz lunes, mi Fer. Aquí andamos. Perdón.
1: Sácalo, sácalo para corretearlo, güey.
2: Andamos aquí ronquitos en tanto llorar y gritar con los Cowboys ayer, que nos agüitaron de nuevo, hombre. Chihuahua.
1: La neta que son masoquistas ustedes.
2: Nos gusta la mala vida.
1: Sí, siguen ahí, saben que les está haciendo daño.

0: Bueno, bueno, bueno. Taco Chino, ¿qué se lleva?
1: Yo escucho La Qué Buena 97.5.
0: ¿Con quién hablo?
1: Con Zulema.
0: Zulema.
2: Zulema, ¿de dónde nos escuchas?
1: De Sunland Park.
2: De Sunland Park.
0: Sí, hasta Sunland Park. Es todo, pues. ¿Lista para ir a ver a Cheyenne o qué?
1: Sí.
0: Sí, andamos muy aguitadones el día de hoy.
2: Es lunes. Que se escuche la alegría. Es Cheyenne, señora.
1: Sí, Cheyenne. Es que los nervios no me dejan.
2: Claro, pero fuera Cheyenne. Los nervios se le iban.
1: Pues sí.
2: No nos cuelgue para agarrar esa información, ¿ok?
1: Ok, gracias. Okay.

maestro. Usted me puede apagar las luces aquí. Apágueme las luces. Apágame las luces, maestro. Yo quiero que levanten todos los que tengan celulares. Levanten la mano los que tengan celulares. Prenda la bombilla. Prenda la bombilla. Los que tengan los celulares, que los prendan. Así mismo. Mira, mira, mira para allá. Mira cómo se ve eso.

0: Mofles, ¿cómo andas?
1: Yes, sir. Ya, calentando los huesos, ya. Ya estoy despertando.
2: Pura rechinadera, ¿se escucha?
1: Pura rechinadera.
0: Oye, los saludos ya para irnos al deporte, al tráfico y al...
1: Sí, tengo a saludazos a su amigo Osito, Joana, saludos. Jonathan Hilario se reportó, saludos, guys. También a nuestro amigo George Flores, también a nuestra amiga Giovanna. Gerardo, saludos. También a nuestro amigo Carlos, saludos, guys. Clarisa, hasta Las Cruces, Nuevo México, saludos, guys. Pues es todo por ahorita, chavos. Te regresamos con más del Desmadre Mix. Y a ver cómo está el tráfico, ¿no? A ver cómo está el tráfico.
0: ¿Cierto? Ya. Vamos a ver. A gatas, como dice
1: Charlie.
0: Así que de nuevo continuamos después de este corte con más del Desmadre.
1: Y eso. ¡Echale, mi Charlie!
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4: Buenas tardes, Ferry y Mofles. Charlie con Traffic. Qué buena, la 745. Primeramente tenemos en el Valle. Loop 375 North and Pan American, we have a semi on fire. Es una troca que se está incendiando, carretera 375 Norte y Pan American, pero ahí están los bomberos bastantes y el tráfico pesado ahí embotellado, así que cuidado. Esta noche cierran carriles a las 9 en I-10 East y Westbound entre Transbound y Arcraft, cierran el freeway completamente ahí. 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

0: ¿Cómo va el desmadre?
1: ¿Cómo andamos aquí? Dándole ya, es la hora de irme. Nos vemos mañana, chavos. Pero primero déjame, mándame unos más saludos.
2: Ándale.
1: Tenemos un saludazo a nuestro compa Charlie. José Luis también se reportó. También tenemos a nuestra amiga... Nabil, ¿cómo se llama? Pero sí, saludos. Y luego también a Chapina, también a la Yoyis, también a la TJ Nabs, también se reportó. Saludos, guys, por acompañarme aquí en mi TikTok. Y pues aquí en la Qué Buena 97.5, chavos.
2: Pues ya estufas, ahí nos guachamos mañana, eso de las 5 con el Desmadre Mix nuevamente.
1: Nos vemos mañana, chavos. Se portan bien, se quedan en tu casa.
2: Y mi gente, no me muevan, te voy a seguir acompañando hasta eso de las 7 de la tarde. Ya dice 5.
1: Ya
2: a las 7 de la tarde traigo más boletos para Mariachazo Tour 2026. Para que estén al pendiente. Vámonos a un corte comercial.

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